0: hace un buen tiempo que no habíamos estado aquí un domingo, aunque sí, el domingo pasado estamos aquí, pero no en la reunión, venimos más tarde para acompañar a los hermanos en esta prueba tan dura de la tragedia aquí en el barrio. En verdad nos hace reflexionar, ¿cierto?, sobre la vida y la muerte. Cuán esfema, cuán incierta es la vida, cuán importante es afirmar nuestras raíces sobre Cristo y tener la seguridad de que venga lo que venga, estamos bien, tenemos esta seguridad. Pues hermanos, esta mañana quisiera aprender algo del ejemplo de los primeros cristianos en Hechos capítulo 2. Seguramente hemos leído este capítulo en varias ocasiones y hemos admirado cómo el Evangelio prosperaba en los primeros días, cuando Pedro predicaba y 3,000 personas se convirtieron. Decimos, eso es tremendo, ¿cierto? ¿Cómo es posible? Pues el poder de Dios en verdad se manifestó en gran manera en ese tiempo. Y tal vez en todo el mundo, sí, todavía hay cifras así que se convierten, porque el Evangelio ya se esparció, ¿cierto? Pero lo cierto es que el poder de Cristo es lo mismo. No ha cambiado. El poder del Evangelio, el poder de la Palabra de Dios, esas son cosas infalibles que no cambian. Lo que cambia, sí, tal vez es algo en nosotros. Tal vez nuestra fe mengua, tal vez nuestra diligencia mengua. Así que a veces necesitamos un ayudazo pues de oreja, despertarnos y ver otra vez el ejemplo de los cristianos. Porque así podemos ver qué clase de personas Dios quiere que seamos. Porque el Evangelio en su propagación depende en gran parte del ejemplo que nosotros demos. Nosotros somos los productos del Evangelio. Y el producto vende más productos, ¿cierto? Cuando la gente ve un carro muy bueno, que anda ligero, que sube los y es barato, que casi nunca pasa, entonces la gente dice, no, yo quiero uno de esos carros. Y cuando la gente vea verdaderos cristianos auténticos que andan con gozo, con seguridad, aún a pesar de pruebas y dificultades, la gente dice, ese sí es algo que yo quiero también. Ese es algo admirable, ese es lindo. Lo que veo en estos cristianos es algo que yo también necesito. Entonces, hermanos, en gran parte el Evangelio se propaga según los testimonios que nosotros estemos dando. Y eso tal vez lo que se destaca aquí un poco. Vamos a leer Hechos 2. Y podemos leer desde el verso 37, aunque vamos a concentrar en los versos más adelante. Pero aquí como principio, 37 de Hechos 2. Pedro había predicado su primer sermón en el día de Pentecostés, mostrando a Cristo, el resucitado, el que Dios levantó de los muertos, etc. Y entonces dice al verso 37, al oír esto, se compungieron de corazón, y dijeron a Pedro y a los otros apóstoles, varones, hermanos, ¿qué haremos? Pedro les dijo, arrepentíos y bautícese cada uno de vosotros en el nombre de Jesucristo para perdón de pecados, y recibiréis el don del Espíritu Santo. Porque para vosotros es la promesa, y para vuestros hijos, y para todos los que están lejos, para cuantos el Señor nuestro Dios llamare. Y con otras muchas palabras testificaba y les exhortaba diciendo, sed salvos de esta perversa generación. Así que los que recibieron su palabra fueron bautizados, y se añadieron aquel día como 3,000 personas. Y perseveraban en la doctrina de los apóstoles, en la comunión unos con otros, en el partimiento del pan y en las oraciones. y sobrevino temor a toda persona, y muchas maravillas y señales eran hechas por los apóstoles. Todos los que habían creído estaban juntos y tenían en común todas las cosas, y vendían sus propiedades y sus bienes, y lo repartían a todos según la necesidad de cada uno. Y perseverando unánimes cada día en el templo, y partiendo el pan en las casas, comían juntos con alegría y sencillez de corazón, alabando a Dios y teniendo favor con todo el pueblo. Y el Señor añadía cada día a la iglesia los que habían de ser salvos. Gloria al Señor.
1: Amén.
0: Alabando a Dios y teniendo favor con todo el pueblo. Este me llama la atención. La vida de estos primeros cristianos, el impacto que tenía en todos los amigos, vecinos de Jerusalén. Y fue algo que realmente Dios utilizó para conversión. Siguieron convirtiéndose la gente cada día, los que habían de ser salvos. Tenemos otra palabra de salvación. Nuestro Dios, nuestro Padre, al meditar en esas palabras, te pedimos que tú nos ayudes y nos des en esta visión de que nuestra vida también puede y debe ser sal y luz. Donde vivimos y donde trabajamos, donde estudiamos, debemos ser demostraciones del Evangelio y no solamente portavoces de ello. Oh Señor, enséñanos estas cosas. Haz que tu Espíritu Santo nos ilumine en este momento. En el nombre de Jesucristo. Amén.
1: Amén.
0: Alguien ha dicho que Dios está tan contento con Jesucristo. Claro, varias veces abrió los cielos, ¿cierto? Y digo, ese es mi hijo amado en quien tengo complacencia. Y luego lo levantó de los muertos y ahora lo exaltó hasta lo sumo. Está tan contento con él que su gran proyecto es llenar el cielo con personas como él. Lindo, ¿cierto? ¿Y quiénes son esas personas que Dios quiere tener como su hijo amado en el cielo? Nosotros, tú y yo. Yo me falta mucho todavía. Sí, claro. Pero entonces, hermanos, este es el gran anhelo de Dios, que cada día haya más formación de Cristo en nosotros, que se refleja más la gloria, la vida, el carácter de Cristo. Ese es un verdadero cristiano. Es un cristiano, uno que compra una Biblia y asiste a una iglesia. No, uno que ha nacido de Dios con la misma vida de Cristo por dentro. Y entonces Pablo decía, ya no vivo yo, mas Cristo vive en mí. Eso es lo que hace un cristiano, cuando Cristo vive en mí, en usted. Y eso pasa cuando, como pasó aquí con esa gente. Eran judíos que hace poco habían crucificado a Cristo. Y cuando Pedro les habló duro, dijo, ustedes han matado al Hijo de Dios. ¿Cuán culpables son? Pero dijo, Dios lo levantó de los muertos y lo glorificó. Ahora si ustedes se arrepientan y creen en Él, Dios les va a perdonar. Entonces esa gente quedó, como esa palabra que yo casi no podía pronunciar, ¿no? Compungieron, palabra que casi no usamos, ¿cierto? Pero se sentían tan impactados, tan convictos, tan culpables, tan malos delante del Señor. Y pidieron, ¿pero qué hacemos entonces? Hemos hecho un gran error en crucificar a Cristo. Hemos hecho, ¿será el pecado imperdonable? No, dijo, pero tiene perdón. Porque este mismo Cristo murió por los pecados. Entonces esta gran multitud se convirtieron. Y ahora enseguida, ¿qué pasó? Ahí quiero sacar unas 3 o 4 lecciones muy importantes para nosotros, hermanos. Porque yo creo que ahí está la clave para nosotros
1: vivir como Dios quiere que vivamos. Que seamos nosotros medios de propagar el Evangelio. Sin ser predicadores. Gracias, Señor, por los predicadores. Gracias por los evangelistas.

los vecinos fue al ver ese cambio en esa gente. Cómo viven diferente. Cómo actúan diferente. Qué carácter diferente tienen ellos. Hermanos, ¿eso es posible para nosotros hoy día? Claro. Desgraciadamente, por nuestros descuidos a veces, por nuestra falta de seguir el ejemplo de los primeros cristianos, a veces casi no se ve la diferencia entre uno que dice es cristiano y uno que no es nada. Y se ve los dos andando y se escucha lo que dicen, con lo que cantan, lo que leen, lo que miran en la televisión y no se ve ninguna diferencia. Ah, hermano, ahí está la falla, ¿cierto? Si el mundo no ve ninguna diferencia entre el que dice cristiano y lo que dice lo que no es nada, entonces, ¿qué caso van a hacer? Pero no, entonces el Evangelio pues no hace ninguna diferencia. ¿Para qué? No sirve para nada. Pero cuando ven una distinción, pero no una distinción que les repela, una distinción que les atrae. A veces nosotros cristianos sí somos diferentes, pero en una forma que más bien repela, que como aburre pues a la gente que nos conoce. La gente es muy orgullosa, ellos miran todo más, siempre están hablando del pecado, pecado. Esas dan una impresión negativa. Cuando los ven muy legalistas, pero como los fariseos que andaban en el tiempo de Jesús. Qué triste, ¿cierto? Que esos fariseos tenían la ley, tenían toda la Biblia. Muchos de ellos habían memorizado libros enteros. Pero su vida no era atractiva. Era una cosa como seca. Porque faltaba vida. Y Cristo trató de ayudarles, pero no fue muy fácil. Pero entonces, miremos. Primera cosa que notamos con esa gente. En el verso 42. En 41 se convirtieron, fueron bautizados. Y si hay una persona aquí esta mañana que todavía no conoce la salvación en Cristo, no ha aceptado a Cristo, ese es el primer paso, claro. No quiero pasar por otra esta parte. Ojalá que usted reflexione, tome su decisión para Cristo hoy. Hay que arrepentirse, hay que creer en Cristo, hay que reconocer que Él murió en la cruz por sus pecados. Y con oración sencilla decirle al Señor: Señor, necesito tu salvación. Creo en ti. Te acepto. Pero enseguida vemos el ejemplo. Dice en el verso 42. Perseveraban en la doctrina de los apóstoles. Ah, esa es parte muy seca. Sí, es el libro de estudio. Hay que comprar unos. Pero, ah, muy duro esa doctrina. Yo los leo hasta la mitad y ya están en mucho polvo. Hermanos, eso es una triste realidad que yo noto. Que pensamos que la doctrina es una cosa seca, aburridor, y que hay que hacerlo porque los hermanos, las clases bautismales insisten que se estudie este libro, hermano Pedro Nun. Pero ojalá que pase eso ligero, porque no, hermano. No debemos pensar en la doctrina. La doctrina de la Biblia, la verdadera doctrina, si la entendemos bien y la aceptamos bien, es una cosa bella, práctica, útil. La doctrina no es un montón de conocimiento de hechos, como yo pensaba cuando yo era muchacho en el colegio estudiando la historia. Yo me interesaba mucho la historia. Ah, tantas fechas, tantos datos. ¿Para qué todo eso? Y yo casi no me acordaba nada de eso. Pero cuando entendemos bien la doctrina, no es así. Es una doctrina viva, eficaz. Es una enseñanza que cambia la vida, que embellece la vida, que nos revela más de Dios mismo, de Jesucristo. Y llegamos a como conocer un mundo completamente nuevo. Porque la Biblia nos cuenta de las cosas eternas, las cosas que van a durar por toda la eternidad. Esas son las cosas que valen, ¿cierto? El apóstol dice en Corintios, todo lo que vemos es pasajero, no dura nada. Pero las cosas que no vemos, las cosas de fe, son eternas. Y van de gloria en gloria. Hermanos, cuando entendemos la doctrina de esa forma, entonces llega

0: una doctrina dinámica que funciona. Una doctrina útil. Es algo viva que cambia nuestra vida. Lo que podemos llamar verdaderamente la sana doctrina. Ojalá, hermanos, que comprendamos mejor lo que es la doctrina de la palabra de Dios. Miremos un momento en Tito. Ese es poco antes de Hebreos. Uno de esos libros pequeños que a veces nos escapa. Si otro está en la página 1107, si tiene la misma Biblia. Aquí también Tito habla de la sana doctrina. Pero no voy a leer mucho aquí, solamente para llamar la atención lo que dice en el verso. Bueno, vamos a leer desde el verso 7. Capítulo 2, verso 7. Dice: presentándote tú en todo como ejemplo de buenas obras, en la enseñanza o en la doctrina, mostrando integridad, seriedad, palabra sana, irreprochable, de modo que el adversario se avergüence y no tenga nada malo decir de vosotros. Exhorta a los siervos que se sujeten a sus amos, que agraden en todo, que no sean respondones, no defraudando, sino mostrándose fieles en todo, para que en todo adornen la doctrina de Dios nuestro Salvador. Esta última expresión quisiera subrayar, que adornen la doctrina de Dios nuestro Salvador, que adornen el Evangelio con nuestras vidas que reflejan a Cristo. Es el objetivo de la doctrina, ayudarnos a vivir según la perfecta, buena, agradable voluntad de Dios. A veces en la juventud pensamos que la Biblia prohíbe todo, es un libro que quita el gozo de la vida. ¿Cuántos han pensado eso en un tiempo? Tal vez más que uno, ¿cierto? Pero es todo lo contrario. El camino que nos muestra la Biblia es el camino de vida, de gozo, de victoria, de esperanza, de paz, de alegría. Porque Dios es así. Dios no es un Dios de que le falta gozo, que es duro, que no. Dios tiene sus diferentes aspectos, sí, verdad. Es un Dios de amor, pero un Dios santo. Es un Dios de misericordia, pero un Dios de justicia, verdad. Todo eso combina perfecto en Dios. Pero es un Dios que aprecia la belleza. Miremos la naturaleza. Es un Dios bello, ¿cierto? Pero es un Dios que también le encanta la alegría, el gozo. Por eso la Biblia está lleno de gozo, lleno de paz, lleno de motivos de vivir una vida sana y buena, feliz. Cristo dijo: yo he venido, ¿para qué? ¿Para condenar a la gente? No, no he venido a condenar, sino a salvar. He venido para que tengan vida. ¿Y qué clase de vida? Una vida abundante. ¿Qué quiere decir esto? Una vida plena, una vida con felicidad, con victoria, una vida que tiene un propósito. Pues, entonces la doctrina, si lo entendemos bien, nos va a conducir a todas esas cosas. Y eso es lo que pasó con los primeros cristianos. Es doctrina que fomenta crecimiento en semejanza a Cristo, en todo aspecto de la vida. En nuestras actitudes, en nuestra pureza, en nuestras relaciones con los demás, o sea, en el hogar. La vida cristiana es una vida bella, si la vivamos según la Biblia. Ese es el gran desafío para nosotros, ¿cierto? Interpretar bien las enseñanzas de la Biblia para que lleguen a ser gozo, alegría. Hasta el profeta en el Antiguo Testamento dijo, fueron halladas tus palabras, yo las comí, o yo las acepté, las leí, las medité, y llegaron a ser para mí, ¿qué? Mi alegría, mi gozo. Oh, hermanos, ¿cómo es su lectura de la Biblia diaria? ¿Es un gozo para usted leer, o es un deber un poco seco y aburridor? Yo creo que, hermanos, tal vez ahí tenemos que revisar las cosas. Algo anda mal cuando leemos la Biblia y no encontramos nada, o muy poco, y nos quita casi las ganas y preferimos leer otro libro. Eso pasa. Hay momentos en la vida de todo cristiano cuando esto ocurre, pero no debemos quedarnos contentos con esto. Debemos doblar rodillas, Señor, ¿qué me pasa? Que tú hay perdido el apetito para tu palabra, no encuentro nada para mi alma. El alimento tuyo ya no me... Oh, ¿qué pasa? Oh, Señor, yo confieso eso. Ese es un pecado delante de ti. Tu palabra debe ser para mí alimento. Piensa, pues, por ejemplo, en el salmista. Escribió el salmo más largo, ¿cuál es? Salmo 119, ¿cierto? Cada versículo, prácticamente, con la excepción de dos o tres, habla de lo que el salmista encontraba de bueno en la palabra de Dios. Y su dedicación a seguir, obedecer, su compromiso con la palabra de Dios. Tan preciosa llegó a ser la palabra de Dios para David. Imagínense, él no tenía ni el 10% de lo que tenemos nosotros. ¿Qué tenía él de la palabra de Dios? Unos libros de la ley, unos mandamientos de Moisés, tal vez. ¿Y nosotros cuánto tenemos? Todo la palabra de Dios completa. Entonces, esa es la primera cosa, hermano, que debemos reconocer. La palabra de Dios, la doctrina de los apóstoles. Ellos, dice, ¿qué dice? Perseveraban en la doctrina. ¿Estamos perseverando en ella? ¿Cuántos cursos de a distancia hemos hecho? ¿Cuántos principiaron en un tiempo con mucho entusiasmo estudiando y sacaron unos certificados? Pero, ¿qué pasó? ¿Por qué no siguió? Descuidaba la sana doctrina, ¿cierto? Pensaba, no, con eso basta, ¿ah, para qué más? Hermanos, no debemos decir esto, debemos seguir estudiando la palabra de Dios y compartiendo lo que aprendemos con otros. No estancándonos con un conocimiento, sino compartiendo la riqueza de ella con los demás, con familiares, con vecinos, con quien el Señor nos da compartir. Bueno, segunda cosa que podemos notar entre ellos es que perseveraban también en la comunión unos con otros. Comunión unos con otros. Y dicen, ah, sí, esa es la Santa Cena. No, no creo que es la Santa Cena, porque enseguida menciona el partimiento del pan, que es la Santa Cena. Comunión entre cristianos, compañerismo en la familia de Dios, es un factor muy importante en la vida de cualquier iglesia. Esta semana tuvimos un visitante en la casa y él viene de Bogotá, donde en el grupo donde él trabaja tienen como más que 20 asambleas, muy parecidas a las nuestras. Habían crecido de 8 a 20 en unos años. Y estamos, mi esposa le preguntó, ¿qué será el factor principal que produce este crecimiento? Y el hermano se puso como quieto por un tiempo, ¿cierto? Pensativo, pensando. Y él dijo, pues creo que el factor principal es que hay amor entre los hermanos. Hay ambiente atractivo, acogedora en las reuniones. ¿Cómo es que lo expresó? ¿Usted se acuerda exactamente las palabras? Más o menos así, ¿cierto? Las personas que llegaron sentían que aquí la gente se ama, la atiende bien a uno, se hace sentir como bienvenidos, que uno es importante para ellos, porque ha llegado como desconocido, pero le dan la mano aquí, siente aquí, está muy contento de verle. Hay como el amor de Dios que se muestra allí. Qué interesante, ¿cierto? El factor, la amistad, la comunión entre cristianos. Debe ser una comunión, una amistad, un compañerismo que se extiende hacia los nuevos, los que no conocen, los que todavía están buscando, o tal vez no están buscando, pero están curiosos. Bueno, ese es un factor muy importante. Los primeros cristianos se expresaban así, mucho, como pueden llamarlo, vida del cuerpo. Somos cuerpo de Cristo. En el cuerpo cada miembro se preocupe por lo demás, ¿cierto? Solamente dañamos un dedo pequeño y todo el cuerpo se siente el dolor y se preocupa para buscar algún remedio, algún curito, algo así. El cuerpo de Cristo debe funcionar en esta forma. Así fue en los primeros días. Había un cariño, había una preocupación de amor en la iglesia. Si un miembro sufría, los miembros demás sufrían con él. Y además, pues, para eso, claro, tenían que conocerse. Yo me siento muy mal cuando visito a otras asambleas porque para mí los nombres presentan una gran dificultad. La computadora mía pues ya perdió la memoria. reconozco la cara, pero el nombre se me escapa. Pero cuán importante es aprender los nombres de las personas, ¿cierto? Poder saludarles por nombre, conocerse un poco sus circunstancias. Por eso las visitas a los hogares, hasta pequeñas reuniones en los hogares. En los apóstoles se dice que se reunían de casa en casa con el fin de conocerse, de expresar el hecho que eran miembros de la misma familia. Somos familia de Dios. Hermano, ese es un factor muy importante, ese es lo que atrae a la gente. Hoy día mucha gente se andan muy solos en la vida. Tal vez en su hogar no están apreciados y en su hogar siempre hay conflictos y peleas y gritos y desprecios, y lo que les hace falta es un ambiente que se siente aceptados y bien recibidos, ¿cierto? Cuando se siente bien recibido, que hay personas que le ama, que se preocupa por uno, expresa amor y generosidad y hospitalidad, uno se siente bien, se siente acogido, se siente que aquí pertenezco. Quiero saber más de este grupo porque hay algo especial aquí. Y eso es muy cierto, hermanos. Las personas que llegan por primera o segunda vez, no es tanto el sermón que les afecta. No es siempre eso. A veces, sí, alguna palabra se les entra, se les afecta. Pero más que todo es el ambiente que perciben. Aquí, ¿qué ambiente había en esta iglesia? Muy frío. No vuelvo por allá. ¡Ah, tan caluroso! Hasta me dieron cafecito después. Hasta me invitaron a sus hogares. Hasta me regalaron tartarito. Hasta me... ¡Dios, muy bueno! Yo vuelvo por allá. Hermanos, en esta manera estamos evangelizando. Eso también es evangelismo. ¿Cierto? Cada uno tenemos parte en eso. ¿Quién tiene la responsabilidad de saludar a las personas nuevas? Oh, dejamos esto al hermano que está en la puerta, el hermano Wilson. Él es el cabrón en la puerta. Él saluda a la gente nueva. No, hermano. Todos debemos preocuparnos para saludar a los nuevos. No espera que alguien le introduzca. Toma la iniciativa. Ah, usted viene por primera vez. Yo creo que hacemos mucho daño a la obra del Señor cuando descuidamos la comunión entre cristianos. otra, hay muchas ventajas cuando los hermanos se conocen bien, cuando hay amistad entre semanas, no solamente en las reuniones, cuando hay algunos que visitan el uno al otro, se va conociendo más a fondo la vida de cada uno, se conoce sus necesidades, las pruebas que está pasando, los motivos de gozo, también se descubre sus dones. Qué bendición para la iglesia cuando uno va descubriendo los dones de los hermanos y las hermanas. Y ese es un factor muy importante que se descuida en algunas iglesias. Hay personas que han existido por 5 o 6 años y tienen un don precioso y nadie ha descubierto todavía. Y además, cuando estamos en pequeños grupos conversando como a nivel social y hablando también las cosas del Señor, es posible aconsejar al uno al otro. Se descubre algún problema que tiene y se puede, en confianza, compartir algo de la palabra de Dios para ayudar con la dificultad que se enfrenta. Y todo al nivel de amistad, todo al nivel de compañerismo, de comunión en el Espíritu, como miembros del cuerpo de Cristo, la iglesia. Qué lindo eso, hermanos, ¿cierto? Dos factores, entonces, hasta ahora. En la doctrina dinámica, que realmente afecta la vida y dar gozo, la comunión entre cristianos, compartiendo las cosas del Señor, compañerismo. En tercer lugar, notamos en nuestro versículo, en el partimiento del pan y las oraciones. O sea, en las reuniones. La reunión principal de la semana, ¿cuál es? ¿Cuál debe ser la reunión principal para nosotros cristianos? La cena del Señor. Partir el pan. Y aquí también se ve un peligro, hermanos. Porque lo tenemos cada 8 días, hay un peligro que se puede volver rutinario, mecánica. Los mismos himnos, las mismas porciones de la Biblia, los mismos hermanos partiendo el pan. Hay este peligro. Cada uno tenemos la responsabilidad de venir a esta reunión, de prepararnos para esta reunión con un esmero especial para que se mantiene el calor, el ánimo, la vida para esta reunión. Porque realmente, hermano, el propósito del Señor, no sé cuántos han leído pues el libro que yo escribí sobre clases bautismales, pero hay un capítulo sobre la cena del Señor, les recomiendo mucho eso. Porque después de explicarlo, muestra como 7 aspectos de la cena y cada uno de esos aspectos tiene su relación práctica para mi vida. ¿Qué efecto debe tener en mi vida diaria el hecho que estoy aquí celebrando la cena? Debe tener un efecto positivo. Y ese es el propósito del Señor. Quiere que esta reunión de recuerdo sea un momento de avivamiento. Algunos hermanos hasta dicen, no, hermano, yo me siento muy, muy desanimado. No voy a la cena hoy. Ah, me siento tan apagado. ¿Para qué me voy por allá? Más necesitamos la cena, hermanos. En esos momentos en que estamos como enfriándonos, desanimándonos por alguna razón, es cuando más debemos venir. Porque la cena del Señor no es para los más perfectos y los más espirituales, es para todos. Y es especialmente cuando sentimos un poco abatidos y tristes, porque a través de la cena, acercándonos al Señor, el Señor calienta el corazón. El Señor nos aviva. El Señor nos devuelve otra vez el gozo y salimos motivados otra vez a vivir, a servir, a coger otra vez el camino que estamos como sacando la mano. Sí, la cena del Señor no es un mero rito como muchos lo tratan. Tal vez en nuestra mente aquí en Colombia pensamos en la cena como algo parecido a la misa en la iglesia católica. No, debe ser mucho más, queridos hermanos. Debe ser un encuentro muy personal con el Señor, al nivel del corazón, del alma, en que el Señor conmueva nuestro corazón. El amor de Cristo nos constriñe, dice Pablo. Entonces es muy profundo, ¿cierto? Y cuando no es así, es tiempo, hermano, de examinarnos por qué es que la cena me ha vuelto como una cosa que no me llama la atención. ¿Por qué? ¿Qué me pasa? El Señor no ha cambiado. El gran obra que Él ha hecho, tampoco. ¿Por qué no me está impactando como antes? ¿Será que mi visión está perdiéndose? Entonces, hay que examinar esta parte. La oración, lo mismo, ¿cierto? ¿Cuán fácil es descuidar la oración? Yo creo que sí. Yo tengo un pecado que, como dice la Biblia, un pecado que nos asedia. Yo creo que es esto. El descuidar la verdadera oración. En la vida personal, como en la iglesia. La oración colectiva y la oración personal. Tenemos, hermanos, que poner las pilas en eso. Porque sin oración, la vida cristiana marchita. La obra del Señor marchita. El servicio al Señor marchita. El ánimo marchita. Porque la oración es la fuente de poder. ¿Cierto? Cuando yo estaba en el ejército, pues en Inglaterra, reunimos un pequeño grupo de cristianos, soldados cristianos. Y me acuerdo un hermano que siempre animaba para ir a la reunión de oración. Dice, no, esa es la planta de poder, la planta eléctrica, la planta de potencia de la iglesia. Cuando hay buena oración, hay poder para servir. Los siervos de Dios pueden predicar con poder. Cuando se descuida oración, porque Cristo dijo, sin mí nada podéis hacer. Permaneced en mí y yo en vosotros. Y todo lo marcha bien. Permanecer en mí es también cuidarse de la oración. Hay muchas exhortaciones en la Biblia acerca de la oración. Orad sin cesar. Efesios 6, 18. ¿Alguien se acuerda? ¿Alguien me busca esto y lo lea, por favor? Efesios 6, 18. Otra persona busca 1 Pedro 4, 7.
1: Bien, hermano. Efesios 6, 18 dice, orando en todo tiempo, con toda oración y súplica en el Espíritu, y velando en ello con toda perseverancia y súplica por todos los santos.
0: Gracias, hermano. Qué tremenda exhortación, ¿cierto? Del apóstol Pablo. En 1 Pedro 4, 7, otro hermano que tiene.
2: Sí. Más el fin de todas las cosas, se acerca, ser pues sobrios y velad en oración.
0: Sed sobrios y velad en oración. Velad. Velad. Okay, eso es Filipenses 4, 6 y 7. En nada estéis afanosos. ¿Cuántos lo saben de memoria este texto? Decímoslo todos juntos, los que lo saben de memoria. Por nada estáis afanosos, sino sean conocidas vuestras peticiones delante de Dios en toda oración, luego con acción de gracias. Y la paz de Dios, que sobrepasa todo entendimiento, guardará vuestros corazones y vuestros pensamientos en Cristo Jesús. Bueno, hay mucho más que podemos referirnos. Oración es un ingrediente esencial para su vida y mi vida, para la vida de la iglesia. Los primeros cristianos eran grandes ejemplos en la oración, perseveraban en la oración. ¿Y qué contestaciones más grandes experimentaban? En el capítulo 12 de Hechos, por ejemplo, Pedro había sido puesto en la cárcel. Él estaba en la cárcel y el rey Herodes tenía planes de quitarle la cabeza el día siguiente. Y la iglesia, toda esa noche, orando, orando, orando, orando. Y qué tremenda contesta. Ellos casi no lo creían. Porque el ángel de Dios entró en la cárcel y tocó. A Pedro despertó, él estaba dormido entre dos soldados. Se le cayeron las cadenas. La puerta se abrió solo. El ángel le condujo hasta la calle por fuera, nadie les estorbó, los guardias no vieron nada ni sentían nada, Y Pedro llegó a la casa donde la iglesia estaba orando. Tocó la puerta. Y esta muchacha salió y lo vio. Y tan feliz con esto, no le abrió la puerta, le dejó ahí fuera. Y la gente por dentro casi no creía, de no, has visto un espanto, has visto su espíritu nomás. No, pero ese es el ejemplo de cómo Dios obra cuando la iglesia realmente ora. Yo me alegro hoy esta mañana que están tomando tiempo extra para oración, ¿cierto, hermano? De los sabros. Y gracias al Señor por este deseo que has puesto en el Señor ha puesto. Ojalá, hermanos, que respondan con todo corazón a esto. Hágalo con todo amor al Señor, deseando la bendición del Señor sobre su iglesia. ¿Cómo vamos a derrotar al enemigo? ¿Cómo vamos a levantar el ánimo de los hermanos? Orando. Principalmente orando. Y luego siguiendo la instrucción que el Señor nos da. Porque la oración siempre conduce a acción. Después de orar, el Señor muestra lo que debemos hacer. Entonces no es solamente orar y orar, no más orar, sino orar nos conduce a una acción efectiva. Pero acción sin la oración no puede ser efectiva. Entonces tenemos aquí entonces adoración y oración que motiva, inspira a un testimonio y dar un deseo también de compartir con otros. Pues, una cosa más, entonces vamos a notar en el ejemplo de los cristianos. Más adelante en el verso 45, ponemos en el 44 también. Todos los que habían creído estaban juntos y tenían en comunión todas las cosas, en común, perdón, todas las cosas. Y vendían sus propiedades y sus bienes y lo repartían y todo según la necesidad de cada uno. Vendían sus propiedades y sus bienes. Y usted entonces me dice, no, pero entonces, ¿tengo que vender mi casa? ¿Y usted qué? ¿Va a vender este carro que tiene ahí? ¿Y repartirlo? Pues, tal vez no. Pero lo que sí vemos es un servicio con sacrificio. ¿Cierto? Estaban dispuestos a hacer lo que les costaba. Servían a Dios pagando el precio verdadero y no haciendo lo que no les costaba nada. Yo no veo que esta fue una instrucción que Dios dio a toda la iglesia hacer por todo el tiempo. Tal vez fue por este momento correcto hacerlo y puede ser en ciertas ocasiones correcto ahora. El gran misionero Stud de Inglaterra en el siglo XIX era convertido cuando era un joven y él era heredero de una gran fortuna. Su padre era muy rico. Y él también entregó todo eso para salirse como un misionero a África, a la India, a diferentes partes del mundo donde el Señor lo utilizaba. Pues él sí tomó muy en serio esto. No quiso que su riqueza sea un estorbo, sino una bendición a la obra del Señor. Pero lo que sí quiero notar aquí, hermano, es el espíritu de sacrificio en lo que hacemos para el Señor. Cuando se pide en la iglesia, hermano, necesitamos voluntarios para compartir los calendarios. ¿Cuántos pueden ayudar? Oh, no, hermano, yo tengo un compromiso tal parte. No, me duele mucho este pie, hermano, no puedo caminar. Principiamos a sacar a veces excusas porque no queremos incomodarnos para servir a Dios. El David, cuando él había pecado, se acuerda, y en hacer un censo del pueblo, y cayó el juicio de Dios. Y el Señor en un momento arrepintió y iba a parar el juicio en cierta parte. Y David quiso comprar ese terreno y levantar un altar a Jehová y sacrificar como agradecimiento al Señor por su misericordia en parar la plaga. Entonces la persona que era dueño de este terreno, no, tómalo David, yo le regalo. Y David dijo, no, voy a pagar el precio justo. ¿Cómo voy a atreverme a ofrecer a Dios lo que no cuesta nada? Hermanos, si vamos a servir al Señor, debemos estar dispuestos a pagar el precio. En términos de, puede ser en dinero, puede ser en tiempo, puede ser en cancelar mis propias preferencias, en salir cuando está lloviendo y prefiero estar en la casa. ¿Cuántas veces, no? Cuando es noche de reunión de oración y cae el agua, aquí como en Pereira, llueve mucho, ¿cierto? Y en lugar de poner el abrigo y sacar el paraguas, no, más bien me quiero, pues, este frío me voy a enfriar, me voy a enfermar si salgo. Pero eso es mentira. Y usted ha notado que cuando estamos en servicio al Señor, como el Señor nos protege y nos guarda la salud, y cuando lo hacemos la pereza, como nos enfermamos. Cuando no queremos servir al Señor y queramos, muchas veces enfermamos más. Pero cuando realmente esforzamos para servir al Señor y hacemos sacrificio, como el Señor nos prospera, como el Señor nos ayuda. El Señor es muy agradecido. Entonces, hermanos, sí, ese es el cuarto punto que vamos a notar esta mañana. Nuestro precio para el Señor es lo que debe motivarnos a esto. No porque hermano Pedro lo dice, porque los hermanos están matillando eso. No, debe ser como una respuesta. Esto sigue como una consecuencia muy normal después de haber estado aquí en la cena. Después de haber sentido realmente lo que Cristo hizo por mí, no debe ser difícil entonces salir a servir, aunque me cueste, aunque me inconviene. Pero sé que Dios quiere que lo haga. En muchas partes tenemos exhortaciones. En Gálatas 5 dice: servíos por amor los unos a los otros. Gálatas 5:13. Tenemos el ejemplo de la iglesia en Macedonia, que aunque era una iglesia pobre, según Corintios 8, era una iglesia con mucha pobreza, con mucha dificultad, pero daban sacrificialmente para la obra de Dios, ayudando a Pablo. Cuando otras iglesias ricas no hacían nada, esa iglesia pobre ayudaba a Pablo. Y él lo reconoció y lo sacó como un lindo ejemplo de lo que es servir al Señor con sacrificio. Pues, hermanos, que el Señor nos ayude a tomar en cuenta estos ejemplos de la iglesia primitiva. Primeramente, lo que hemos notado, la sana doctrina. Doctrina dinámica, enseñanza bíblica. Tomar en serio su conocimiento de la Biblia. Y lo aplicaron. Y cambió todo en su vida. Luego, el compañerismo, cultivando buenas relaciones entre nosotros. Y para eso sí necesitamos mucho amor, porque no somos perfectos. Y hay cosas en mí que usted no va a gustar. Hay cosas tal vez en usted que yo tampoco me cae muy bien. ¿Cómo vamos a llevarnos? Con el amor de Dios. Dios nos ama a pesar de todos nuestros defectos. ¿Cierto? Y es el amor de Dios que debe funcionar en nosotros. No un amor humano. El amor humano no aguanta nada. Solamente quiere lo que le gusta. Pero el amor de Dios ama a pesar de todos los defectos. Y a veces tenemos que aprender a perdonarnos los unos a los otros. Ese sí es un desafío muy tremendo. La comunión del uno con otro. La oración. Y la oración. Cuán importantes esas dos cosas. Porque la verdadera adoración motiva, hermanos, nos inspira. Porque vemos otra vez Cristo y todo lo que Él es y lo que ha hecho. Y esa es la motivación más grande en la vida cristiana. El amor de Cristo nos constriñe. Y por último, nos prepara para servir al Señor con sacrificio. Ojalá nos que preparémonos para pagar el precio. ¿Vale la pena servir al Señor? ¿Vale la pena pagar el precio para servir al Señor? Recuerda las últimas palabras de Pablo, ¿cierto? Cuánto él sufría para servir al Señor. Terminamos leyendo sus palabras en 2 Timoteo 4. Al fin casi de su vida, estaba esperando en la cárcel su ejecución por los romanos. Pero dice, 2 Timoteo 4, página 1106, dice, verso 6, porque yo ya estoy para ser sacrificado, y el tiempo de mi partida está cercano. He peleado la buena batalla, he acabado la carrera, y guardado la fe. Por lo demás, me está guardada la corona de justicia, la cual me dará el Señor, juez justo, en aquel día. Y no solo a mí, sino también a todos los que aman su venida. ¿Qué palabras más triunfantes? Al hombre que había dado todo para servir al Señor. Había sufrido la pérdida de todo, dice. ¿Y cómo termina? Triunfante, feliz. Y terminar mi carrera. Eso es lo que me importa. Ahora el Señor me va a llevar. Estoy listo para encontrarme con Él. Oh, hermano, que el Señor nos ayude a seguir el ejemplo de los primeros cristianos. Eso es lo que Dios nos llama a hacer. Y luego el Señor va a terminar utilizándonos como utilizó esos primeros cristianos, dándoles favor con toda la gente y convirtiendo las almas cada día. Oremos al Señor. Amado Dios, amado Padre, muchas gracias por el estímulo que encontramos al estudiar la vida de la iglesia primitiva. Cuando las cosas eran como frescas y nuevas, cuando el Espíritu Santo tenía completa libertad, y aunque había mucha oposición en los enemigos, el poder tuyo era más que suficiente para triunfar. Y la iglesia crecía en gran manera. Oh Señor, sabemos que tu poder es el mismo hoy día. Tu palabra no ha cambiado. Jesucristo es el mismo ayer, hoy y por los siglos. Señor, ayúdanos a triunfar en ti. Ayúdanos, Señor, revisar nuestras vidas en esos cuatro aspectos que hemos notado. Y si notamos que estamos flaqueando, si estamos olvidando, si estamos descuidando, ayúdanos, Señor, humillarnos delante de ti y reconocer que estamos perdiendo la bendición tuya. Estamos estorbando la obra de Dios por nuestros descuidos. Oh Señor, avívanos. Ponga en nosotros un espíritu de arrepentimiento y de fe para corregir lo deficiente y ver nuevamente la bendición tuya fluir en nuestras vidas y también aquí en la iglesia. Gracias, Señor, por esos momentos. Nos encomendamos cada uno según su gran necesidad delante de ti. Tú sabes, Señor, cada uno la necesidad que tiene este momento. Oh, Señor, nuevamente lo ponemos en tus manos. Ten misericordia. Según la necesidad de cada uno, supla lo que falta. Y despídenos ahora con tu bendición. Todo lo que tenemos por delante esta semana, ayúdanos y prospéranos, especialmente en lo que estamos haciendo para ti. Oramos muy especialmente por la distribución de los calendarios en toda esta área. Haz, Señor, que pueden llegar a hogares donde van a ser verdaderas portavoces tuyas para la conversión de muchas almas. Señor Padre, nuevamente, te damos gracias por todo, en el nombre de Jesucristo. Amén.
1: Amén. Amén.

Bueno, buenas tardes. ¿Todos despertados? Bien. Seguimos con las imágenes del Antiguo Testamento y hoy es las últimas páginas, empezamos página 4. Primero vamos a encomendarnos al Señor. Señor Jesús, antes de abrir tu preciosa palabra, nos ponemos delante de ti para pedirte que tú abres nuestra inteligencia, nuestro corazón para entender estas palabras y para que existan consecuencias en nuestra vida para seguirte más fielmente. Te lo pedimos, Señor, bendiciéndote. Amén. Bueno, nos recordamos que la última vez hemos leído en el Antiguo Testamento con los sacrificios del Levítico. Es un tema un poco lejos de nosotros, abstracto, pero podemos, con los versículos del Nuevo Testamento, entender mejor. Y la promesa para hoy era de leer en el Nuevo Testamento un versículo que solo podía entenderse con el Antiguo. Vamos a leer este versículo en hebreo. He elegido esto porque corresponde muy particularmente a esto. Hebreos 9, los versículos 13 y 14. Porque si la sangre de los toros y de los machos cabríos, si las cenizas de la becerra rociada a los inmundos, santifican para la purificación de la carne, ¿cuánto más la sangre de Cristo, el cual mediante el Espíritu Eterno se ofreció a sí mismo sin mancha a Dios, limpiará vuestras conciencias de obras muertas para que sirváis al Dios vivo? Todos hemos leído ya este versículo cuando hemos estudiado Hebreos. Claro, ¿quién nunca había leído este versículo? Bien, ¿todos duermes o todos lo has leído? ¿Cuáles son los que al leer este versículo han pasado al Antiguo Testamento para entender los detalles? Parece que hay muy pocos. Bueno, en este versículo, en el Nuevo Testamento, hay palabras que entendemos. Al final del versículo, la palabra conciencia. Limpiar vuestra conciencia. ¿Saben ustedes lo que es una conciencia limpia? Me parece que es fácil de entender. El hermano Israel nos explicó ayer que los Nakuk, cuando habían comido un robo, venían muy tímidos. Su conciencia no era limpia. Otro ejemplo en la palabra, Pedro. El apóstol Pedro, cuando negó al Señor Jesús, ¿cómo estaba su conciencia después? Claro, cargada, cargada. Y necesitaba una explicación. Y cuando estudiamos en los evangelios el tiempo necesario para esto, necesitó mucho tiempo. No sé si usted ha tenido, sí, claro, todos pasamos por esto. Una conciencia que tiene dificultad, cargada. A veces por un pecado, a veces porque no sabemos bien si hemos actuado correctamente. Y cuando uno tiene un peso sobre la conciencia, ¿cómo se pasa el servicio del Señor? Ah, difícil, difícil. Y aquí en este versículo, Dios quiere que nuestra conciencia sea libre, limpiada, feliz, para tener un servicio fuerte para el Señor, para que sirváis al Dios vivo. Bueno, ¿todos nos gustaría tener esta conciencia limpia? Amén. ¿Nos gusta servir al Señor? Bueno, vamos a estudiar un poco lo que significa la sangre de los toros y de los machos cabríos.
Y esto es un poco más difícil. Si hay uno que duerme, por favor, hay que decírmelo. Bueno, los toros lo hemos visto en el Levítico, pero los machos cabríos lo encontramos en Levítico capítulo 16, el día de expiación. Vamos a leer unos versículos en este Levítico 16. Bueno, es verdad que es un de los capítulos bastante complicado, pero vamos a notar lo principal, y lo principal es muy sencillo. Levítico 16, día de expiación, lo tenemos en el título, y el título se encuentra, este título de día de expiación se encuentra en el texto, en Levítico 23, pero no vamos a leerlo actualmente, son las fiestas solemnes. Y en Levítico 23, 27 se llama día de expiación. Versículo 3, Levítico 16, 3. Con esto entrará Aarón en el santuario, con un becerro para expiación, un carnero para holocausto. Se vestirá la túnica santa de lino y sobre su cuerpo tendrá calzoncillo de lino, se ceñirá el cinto de lino y con la mitad de lino se cubrirá. Son las santas vestiduras. Con ellas se ha de vestir después de lavar su cuerpo con agua. Y de la consecración de los hijos de Israel tomará dos machos cabríos para expiación y un carnero para holocausto. ¿A dónde se pasa esto? Hemos visto las fotografías ayer por la noche. ¿Se recuerdan ustedes? Había la entrada del templo, donde estaban los sacerdotes. Y hemos encontrado, por ejemplo, en este lugar, que habían los sacrificios. Y estos animales, ¿han contado ustedes cuántos animales? 250, bueno, es la historia de ayer, pero hoy, el día de expiación. Dos en el versículo 3, pero en el versículo 5, había tres más, cinco animales. Ya empieza el ruido en este cuartito donde estaban los sacerdotes con los cinco animales. Y ahora viene el sacerdote. ¿Cómo se viste el sacerdote? Ayer hemos visto una fotografía también, no una fotografía, foto de un dibujo. ¿Cómo iba vestido? La túnica, las piedras, el efod, etc. Era el vestido normal del sacerdote. Pero en este día era especial y tenía que tomar otro vestido. Lo hemos leído aquí, ¿eh? Se vestirá la túnica santa de lino. Y el sacerdote iba vestido todo de blanco. Y la palabra nos dice, son las santas vestiduras. Para hablar de expiación, se necesitaba alguien de santísimo. Y los vestidos azules con piedras hablan de una gloria particular. Cristo, para hacer la expiación, se despojó de su gloria y vino en santidad, en humildad, como el sacerdote que tenía en este día únicamente estos vestidos de lino blanco. El sacerdote tenía que limpiarse. No sé si han notado, ayer en la fotografía, delante de la puerta había la fuente de bronce. Y aquí se limpiaba el sacerdote, tomaba los vestidos y iba a empezar con estos cinco animales. Habían tres en expiación y dos en holocausto. Los tres en expiación era uno para el sacerdote, lo hemos leído en el versículo 3, un becerro para expiación, porque
Bueno, el sacerdote representa al Señor que hace expiación, pero era un hombre y la imagen no es perfecta, no corresponde totalmente. El Señor era santísimo, no necesitaba expiación, pero el hombre, el sacerdote, él necesitaba. Y va a hacer esta expiación con el becerro para él y también expiación para el pueblo con los machos cabrillos para expiación. Antes de empezar, había una cosa particular que hacer. Versículo 8. Echará suertes Aarón sobre los dos machos cabríos, una suerte por Jehová y otra suerte por Azazel. No sé si se usa mucho esta palabra Azazel, significa que se marcha. Había dos machos cabríos, uno para Jehová y otro para que se marche este animal. Y esto va a tener una significación muy importante en este día, muy importante. Primero se degolla el sacrificio para expiación. Y el sacerdote va a penetrar en el lugar santísimo con la sangre de este sacrificio. Ayer hemos visto en la fotografía, se oye hasta el fondo a pesar del ruido de la lluvia, ¿sí? Sí, bien. Ayer hemos visto que el templo era cerrado por el velo, pero una vez al año el sacerdote iba para llevar esta sangre en presencia de Dios. Y era para decir delante de Dios, solo el pecado puede ser perdonado por sangre,

delante de Jehová, y la nube del perfume cubrirá el propiciatorio que está sobre el testimonio para que no muera. Cuando adelante el sacerdote se ocupa con este incienso precioso, y bueno, no estamos acostumbrados al incienso, claro, pero entendemos bien que hay uno, cuando se pone en el fuego, sube el humo y llena, y está llenando esta casa. Y en este lugar santo, con todo este humo, hay el olor particular del incienso. Y solo se ve a este incienso. No había tanta luz en este lugar. Este incienso, no podemos leer en Éxodo 30, vamos a leerlo. Éxodo 30, versículo 34. Dijo además Jehová a Moisés: toma especias aromáticas, estarte, uña aromática, gálbano aromático, incienso puro, de todo en igual peso, y harás de ello el incienso, un perfume según el arte del perfumador, bien mezclado, puro y santo. Versículo 37. Este incienso que hará, no os haréis otro según su composición, te será cosa consagrada para Jehová. Un perfume para Dios solo. ¿Y cuál es el olor más fragante para Dios? ¿Cuál es? ¿Cuál puede ser? ¿Sí? El olor más agradable, más fragante para Dios, sino las perfecciones de Cristo mismo. Y así ustedes entienden esta imagen, es la Cristo perfecto y la sangre de Cristo que está así en la presencia de Dios. Y Dios está satisfecho. La imagen que tenemos aquí del sacrificio para expiación nos hace entender que la obra de Cristo fue perfecta, víctima santa, víctima de una persona que era como olor fragante delante de Dios. Y su sangre vertida para Dios. Y su sangre vertida delante de Dios. Esto era el sacrificio para Dios. Para Jehová. Se llevaba el becerro para el sacerdote. Y se llevaba el macho cabrío que era para Jehová. Su sangre delante de Jehová. Pero queda el otro macho cabrío que es también para expiación. ¿Qué vamos a hacer con este macho cabrío? Está delante del tabernáculo y la gente espera que se hace algo con este. Leemos Levítico 16. Versículo 20. 16:20. No leemos todos los detalles porque tenemos que ir a lo principal. Cuando hubiere acabado de expiar el santuario, el tabernáculo de reunión y el altar, hará traer el macho cabrío vivo. Aquí está. Y pondrá Aarón sus dos manos sobre la cabeza del macho cabrío vivo y confesará sobre él todas las iniquidades de los hijos de Israel, todas sus rebeliones, todos sus pecados, poniéndole así sobre la cabeza del macho cabrío. Fácil de entender. Estaba el macho cabrío, se pone las manos, y Aarón está diciendo, todos los pecados del pueblo, del año pasado, parece que habían mucho, y los pecados están sobre el macho cabrío. ¿Quién ha llevado nuestros pecados? Cristo. Y en este caso es la imagen en el macho cabrío. ¿Qué se va a hacer con este macho cabrío? Seguimos la lectura. Lo enviará al desierto por mano de un hombre destinado para esto. Y aquel macho cabrío llevará sobre sí todas las iniquidades de ello a tierra inhabitada.
y dejará ir el macho cabrío por el desierto.

0: una tierra inhabitada. No sé si usted están acostumbrado a tener ovejas o tal cosa. Nunca se lo lleva a tierra inhabitada para perderle. Nunca. Porque se sabe que después no se la ve, está perdida. Pero en este caso es lo que se hace. Porque Dios quiere decirnos, ¿dónde están los pecados? Sobre el macho cabrío. ¿Dónde está el macho cabrío? Perdido en el desierto. Una tierra inhabitada. No hay una persona para encontrar este macho cabrío. No se puede encontrar el macho cabrío. No se puede encontrar los pecados. Y el pueblo sabía esto. El pueblo había visto a este hombre que tenía el macho cabrío y que lo llevaba a lo lejos. El pueblo sabía que sus pecados eran perdidos en el desierto. Que Dios mismo no quería encontrar estos pecados porque la sangre estaba en su presencia, claro. Dios utiliza esta imagen muy clara para que este pensamiento del perdón, del perdón de los pecados, tiene algo de visible, para que su pueblo, que era muy sencillo, entienda, sabe que su pecado podían ser olvidado por Dios. Esto era imágenes imperfectas. Se necesitaba lo mismo el año siguiente, pero para nosotros la realidad es perfecta y no se necesita una obra de la cruz cada año. Claro, la obra única se hizo una vez para todo, pero Dios nos dice, como una alusión en este versículo de Hebreo 9, sus pecados están olvidados por Dios. No sé si le acontece a ustedes cuando tenemos una culpa particular. Sí, he leído el versículo, la sangre de Cristo me purifica de todo pecado, pero este pecado era más grande. Bueno, este pecado, Dios va a tratar de hablarme de esto otra vez porque es demasiado grande. Y nuestra conciencia tiene peso. No estamos felices. Dios nos dice aquí, en el Nuevo Testamento, pero apoyándose en la imagen del Antiguo, claro. Dios no quiere que sus pecados sean perdidos en el desierto. Cuando Dios nos perdona, es para olvidar nuestros pecados. Es interesante de notar que no es la única imagen utilizada en el Antiguo Testamento para decir que Dios olvide nuestros pecados. Este macho cabrillo es un ejemplo. Otro ejemplo en el Salmo 103, versículo 12. Salmo 103, versículo 12. Cuanto está lejos el oriente del occidente, hizo alejar de nosotros nuestras rebeliones. ¿Ha tratado usted una vez de andar del oriente hasta el occidente? No se puede. No se puede. Y Dios utiliza esta imagen para que entendamos bien esta cosa. Otra imagen la encontramos en Isaías 38. Isaías 38. 38, 17. 17. El final del versículo. Porque echaste tras tus espaldas todos mis pecados. ¿Quién tiene la capacidad de ver en su espalda? No podemos, claro. Y Dios mismo utiliza esta imagen para decirle, sus pecados están detrás de las espaldas de Dios. No quiere ver esto, porque Cristo ha cumplido con esto. Otro versículo, notamos aquí que la palabra tiene muchos versículos para apoyar en este punto, tanto es importante. Jeremías 31, versículo 34. Sí, al final del versículo 31-34, porque perdonaré la maldad de ellos y no me acordaré más de su pecado. No me acordaré más de sus pecados. Y este versículo, bueno, en el contexto se trata de Israel, pero podemos notar que este versículo lo encontramos en Hebreo 10, versículo 17. Es la cita de Jeremías. Y Dios mismo lo utiliza en el Nuevo Testamento. Última imagen que he notado, ustedes no viven cerca del mar, pero saben cuánto el mar es profundo. En Miqueas 7, 19, casi al final del libro de Miqueas. Sepultará nuestras iniquidades, echará en lo profundo del mar todos nuestros pecados. Todos nuestros pecados en el fondo del mar. Y un hermano que tenía, quien amaba muchos los detalles, nos explicó una vez que en Apocalipsis el mar no está, es destruido al fin, cuando hay la nueva tierra. Y Dios ha echado nuestros pecados en el profundo del mar. Bueno, claro, que cuando hemos pecado tenemos que confesar este pecado. Es muy claro, hay que ir al Señor Jesús para confesar el pecado. Pero cuando hemos confesado el pecado, ¿cuál es lo más importante? ¿Nuestras hesitaciones o la afirmación de la palabra de Dios? Claro, que la palabra de Dios los dice muy claramente. Y Dios ha notado esto en este versículo de Hebreos, para que tenemos conciencias limpias. El pecado perdonado no es evitamos el juicio, pero Dios está mirando a nosotros porque no somos fieles y bueno, no va a pasar bien. No es esto. El pecado perdonado es algo, por causa del valor de la sangre de Cristo, algo en las espaldas de Dios, algo perdido en el desierto. Y la afirmación de este versículo de Hebreos es interesante. Limpiar vuestras conciencias para que sirváis al Dios vivo. Pero hay otra cosa, si tenemos, nos queda unos minutos. Las cenizas de la becerra. ¿Qué es esta historia? ¿Quién ha leído la historia de la vaca alazana o de piel rojiza? ¿Quién lo ha leído? Es en Números capítulo 19. Bueno, el capítulo es un poco largo y no podemos leer todo, pero es un sacrificio muy especial, pero con cosas muy interesantes. Vaca alazana es la versión Valera, piel rojiza es NVI. Números 19, versículo 2. Esta es la ordenanza de la ley que Jehová ha prescrito diciendo, di a los hijos de Israel que te traigan una vaca sana, perfecta, en la cual no hay falta, sobre la cual no se haya puesto yugo, y la daréis a Eleazar el sacerdote, y él la sacará fuera del campamento y la hará degollar en su presencia, y Eleazar el sacerdote tomará de la sangre con su dedo y rociará hacia la parte delantera del tabernáculo de reunión con la sangre de ella 7 veces. Después, versículo 5, y hará quemar la vaca ante sus ojos. Versículo 9. Un hombre limpio recogerá las cenizas de la vaca y las pondrá fuera del campamento en lugar limpio, y las guardará la congregación de los hijos de Israel para el agua de purificación. Es una expiación. Versículo 11. El que tocare cadáver de cualquier persona será inmundo 7 días. Al tercer día se purificará con aquella agua. Y al séptimo día será limpio. Versículo 17. Para el inmundo tomarán de la ceniza de la vaca quemada de la expiación y echarán sobre ella agua corriente en un recipiente, y etcétera, se usaba este agua. Hay cosas muy particulares con este sacrificio. ¿Cuántas veces se hacía? Una vez, solo una vez. El sacrificio de Cristo se hizo solo una vez. Y que cuando se hacía, claro que la sangre era presentada delante de Dios. Pero después, esta vaca de color un poco rojo, y es lo que faltaba a los judíos. Rolando nos explicó ayer que fue muy difícil de encontrar tal vacas para empezar otra vez los sacrificios en Jerusalén. Se encontró, pero fue difícil. Tiene que ser perfecta. Van a averiguar si hay pelos blancos. Después se quema. ¿Y cuál es la única cosa que queda? Para recordar que hubo un sacrificio, las cenizas se ponen en un vaso. Y cuando hay uno que ha pecado, es impuro, ¿qué se hace? Se toma la ceniza, el recuerdo de un sacrificio. Y se utiliza, lo hemos leído en el versículo 17, agua corriente. ¿Qué significa el agua corriente en la palabra de Dios? Siempre. Sí, correrán. El agua es la palabra, pero los ríos de agua que corren, en Juan capítulo 7, claro, el Espíritu Santo, lo leemos, Juan capítulo 7. Juan capítulo 7, versículo 38. El que cree en mí, como dice la Escritura, de su interior correrán río de agua viva. Esto dijo del Espíritu que habían de recibir los que creyesen en él. El Espíritu de Dios utiliza el recuerdo del antiguo sacrificio para decirnos hoy, este sacrificio antiguo es para tu purificación. Y me parece que casi no hay que explicar esto. El Espíritu utiliza la palabra de Dios para de recordarnos el valor del sacrificio de Cristo, de la sangre de Cristo. No se necesita nuevo sacrificio. Cual que sea mi pecado, este sacrificio antiguo, hecho una vez para siempre, es útil hoy para purificarme? Purificarme no exactamente a mí, porque ya he sido purificado por la sangre de Cristo y soy salvo. Soy salvo a pesar de una cuestión de un pecado que no está bien arreglado. Pero mi conciencia no tiene libertad en presencia de Dios. Y cuando el Espíritu de Dios aplica este valor de la sangre de Cristo a mi conciencia, ya sé que soy limpiado por la obra de Cristo, esta antigua obra de Cristo. Dios aplica a mi alma, a mi conciencia, otra vez, este valor único y permanente de la sangre de Cristo. Y con esto podemos tener lo que termina el versículo que hemos leído: conciencia limpia, conciencia feliz, que puede cantar y que puede servir a Dios. Y esto no es una deducción personal, así se termina el versículo: para que sirváis a Dios. Hay aquí también una pequeña dificultad de traducción. El término servir no significa únicamente un trabajo que hacemos para Dios. Es todo lo que hacemos, todo lo que hacemos para Dios. Hay una explicación que he puesto en el papel, viene del griego latreome. Bueno, no estamos aquí para hablar del griego, sino de la significación de la escritura. Significa todo lo que hacemos para Dios. Y la primera cosa que hacemos es dar gracia, alabar a Dios. Tenemos conciencia limpia cada día, pero especialmente el domingo por la mañana, porque hubo este antiguo sacrificio. No sé cómo usted se prepara el domingo por la mañana o el sábado por la noche. Bueno, hay que examinarse delante de Dios. Lo es explicado en 1 de Corintios capítulo 11. Antes de tomar este recuerdo santo de la muerte del Señor para nosotros. Sí, claro, nos examinamos y nuestra conciencia podría tener dificultad. El pecado del creyente, de cierta manera, es más grave que el pecado del incrédulo, porque es como una traición del amor del Señor. Conoce el amor del Señor y a pesar de esto hemos pecado. Pero nos recordamos el valor de la sangre de Cristo y esto limpia nuestra conciencia. Y el versículo de 1 de Corintios 11 nos dice muy claramente que cada uno se examina y... ¿Cómo se termina? Y come, participe de estos símbolos, porque queda este valor único de la sangre de Cristo. Felices, perdonados, pecados sublimados, para adorar y para servir durante toda nuestra vida. Que el Señor nos ayude. No es frecuente de estudiar en detalles tales versículos, claro. Y a veces por una tarde puede ser difícil, es posible, con estos versículos. Pero son imágenes tan fuertes de la palabra de Dios, con una consecuencia práctica en vida para el Señor, en servicio y en alabanza, que el Señor nos da de recibir todo lo que contiene su palabra y de vivirlo. ¿Una pregunta?
1: Sí, hermano, lo que para qué no me queda como limpiado es acerca de Azazel.
0: Azazel.
1: Sí, sino que cierta vez, pues como uno pasa por ahí y uno, pues así no lo entiende de una, necesita un comentario. De cierto comentario leí que Azazel significaba un dios del cielo.
0: Lo que he leído acerca de esta palabra Azazel es que significa que se marcha, que va al desierto, y es el nombre en hebreo que se daba a este macho cabrío. No sé si existe en el español una palabra corriente. En francés tenemos el, sí, el macho cabrío que se marcha. Ha pasado dans las expresiones bouc-émissaire, dans las expresiones ordinarias. Enfin, bueno, no muy común, pero que toda persona entiende. No se utiliza en francés azazel, solo en la Biblia. Pero esta significación de uno que se marcha teniendo el pecado de todos, esto existe en nuestra mente, en nuestra religión. No sé si hay que explicarlo este punto. Vas a hacer el título sobre el macho cabrío, pero con esta significación elegido por marcharse.
2: Hay palabras en hebreo que no encuentran correspondencia en español. ¿Sí? Entonces, azazel es una palabra hebrea que le metieron ahí al español. Y uno normalmente, ¿quién habla de azazel acá? Vende mil kilos de azazel, nadie habla de eso. Porque es una palabra especial que se usa para el becerro que se iba para que soltaba el desierto.
1: Sí, de hecho, hermano, yo estudié esa palabra, o sea, me lo pillaba un comentario. Fue por la razón de que hay hermanos curiosos, le diga, hermano, ¿qué quiere decir azazel? Porque encuentro una lectura ahí, como que también me da difícil escucharla así. Investigué y la verdad es lo que encontré, me pareció bastante extraño. Que le suena era que era un dios del desierto y que el significado que tenía, que no, que ese animalito no fue sacrificado.
0: Una vez he visto a un grupo de música que había tomado este nombre de azazel. Un grupo de música no para cristianos, pero bueno, había tomado. La gente puede jugar con palabras misteriosas, pero para nosotros vamos a la Biblia y vemos el contexto, lo que significa. Es solo este macho cabrío que se marcha, no hay nada de misterioso. Un poco complicado porque hay que leer todos los versículos, claro, pero limpio. ¿Otra pregunta?
3: Comentarios de palabras.
0: Hay siempre un peligro cuando estamos en el Antiguo Testamento y que decimos esto significa esto. Y lo hemos hecho esta tarde varias veces. Pero, bueno, no he apuntado exactamente, pero me parece que cada vez estábamos en acuerdo con versículos del Nuevo Testamento. Y hay, no se puede descubrir algo directamente en el Antiguo Testamento. Sí, la revelación de Dios es otra cosa, pero estas imágenes, para descubrir la explicación, solo se puede hacer con el Nuevo. Venimos del Nuevo para encontrar ayuda con estas imágenes. Pero este perdón definitivo de los pecados es notable de ver que hay cinco imágenes distintas. El macho cabrío detrás de las espadas, como el oriente del este, en el fondo de mar y bueno. La olvidé al instante, pero Dios multiplica las imágenes para que seamos perfectamente asegurados.
4: Hay algo de aclaración porque la vaca roja bermeja era una, tenía que ser vaca porque la figura del cordero macho queda allí como reemplazada. Claro, hay un sacrificio, es un sacrificio inocente, un sacrificio único y un sacrificio que, como se ha mencionado, casi no se puede encontrar un igual, una vaca igual después. Pues en eso se ve la figura de Cristo, pero el hecho de ser una vaca hembra, ¿hay alguna razón? No deja como en suspensión.
0: No sé. Hay otros detalles que se pueden explicar. Por ejemplo, esta vaca tenía que no haber llevar el yugo. Y generalmente se explica diciendo que Cristo no ha llevado el yugo del pecado. Bueno, pero hay detalles que en los cuales se pueden decir cosas. Pero lo principal, este sacrificio antiguo que nos limpia hoy con el recuerdo de este sacrificio. Bueno, es claro esto. Me parece que no se puede discutir. Bien, ¿otra cuestión? ¿Otra pregunta? ¿Sí? ¿No?
5: No, que si los judíos están esperando que reconstruya otra vez el templo para volver a hacer todas estas cosas. ¿Sí? Ahora están haciendo todo esto en otro lugar muy chiquito.
0: Solo pueden hacerlo en el templo y no pueden hacerle hoy, pero están preparando. Han preparado piedras para construir el templo. Han abierto escuela para sacerdotes, para que sepan cómo hay que actuar para un sacrificio. Han preparado vestidura, pienso. Han preparado utensilio, pero no lo tienen todo. Se dice, falta el arca.
5: ¿De estos pecados están acumulados ahí para mí? Pues,
0: pecado acumulado. Bueno, para el judío que se dirige al Señor Jesús, sus pecados están terminados, están borrados, después de conocer a Jesús. Pero para los que no conocen a Jesús, es una cosa difícil, porque no existe el lugar para ofrecer estos sacrificios, que permitían esperar un poco. Bueno, sí, vamos a terminar solo rondo, brevemente.
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